0: llevan de fiesta 4 días.
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llevan de fiesta 4 días. Más de 3.000 personas. La Guardia Civil ha cerrado los accesos. Da la impresión de que no tienen intención alguna de dar por acabada la fiesta.